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1: 21 horas, 1 minuto.
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2: El charquicán. El charquicán tiene una historia arraigada en la cocina chilena, especialmente en la zona central del país. Se cree que originalmente era preparado por arrieros, quienes llevaban charqui en sus loncheras y lo combinaban con otros productos que encontraban en el camino. Con el tiempo ha evolucionado y se ha convertido en un plato popular, con variantes que incluyen carne fresca en lugar de charqui, así como la adición de otros vegetales. En la actualidad, el charquicán es un plato que se puede disfrutar caliente en platos individuales y se caracteriza por su sabor único y su versatilidad, ya que se puede adaptar a los gustos y preferencias de cada persona.

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crees que el perdón es lo divino, y rara vez suele ser humano. No es bueno nunca hacerse de enemigos.

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0: 22 horas, 11 minutos.
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1: 22 minutos.
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0: 22 horas, 54 minutos.
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1: Una heroína. La chilena María Edwards McClure, reconocida como parte de los justos entre las naciones, ese reconocimiento que otorga el Estado de Israel a quienes ayudaron a judíos perseguidos por el nazismo, María Edward McClure, que falleció el 8 de junio del año 1972. El libro Buscando a María Edwards, de su bisnieta María Angélica Puga, sacó a la luz su historia. Hija de Agustín Edward Ross y de María Luisa McClure, María nació el 11 de diciembre del año 1893 en una de las familias más adineradas de nuestro país. Su padre fue empresario, diputado, senador, ministro. Su progenitor fue director del diario El Mercurio de Valparaíso, que su abuelo había comprado en 1875. En tanto, su abuela, Juana Ross de Edwards, había sido una de las mujeres más ricas de Chile del siglo XIX. Su hermano, Agustín Edward McClure, fundó el año 1900 el Mercurio en Santiago, y la infancia de María transcurrió en el denominado Palacio Edwards de la capital. María se casó con el diplomático chileno Guillermo Errázuriz Vergara. El matrimonio se fue a París cuando Errázuriz fue destinado a la embajada de esa ciudad. En Europa la pareja tuvo una hija, María Angélica, pero el año 1922 Guillermo Errázuriz se suicidó. Pese a la insistencia de su familia para que regresara a Chile, María decidió quedarse en París. Solo viajó a nuestro país temporalmente para dejar aquí a su hija al cuidado de sus hermanas y gestionar los dineros que le correspondían de la herencia familiar, y volvió a París para vivir como una gran dama. Se quedó en la capital francesa. El año 1926 se casó en segundas nupcias con Jacques Feydeau, hijo del dramaturgo Georges Feydeau, del que se separó poco después. Integrada de pleno a la denominada socialité parisina, María Edwards McClure sufrió la Segunda Guerra Mundial y también la ocupación de gran parte de Francia por la Alemania nazi. Hacia el año 1942, el exterminio de los judíos era un hecho irrebatible. En Francia se les perseguía, de hecho, y su amistad con la baronesa Rothschild, de origen judío, la convenció que, dada su condición de extranjera y de un país lejano que todavía seguía siendo neutral porque Chile le declaró la guerra al Eje al final de la guerra, bueno, en esa condición se convenció de que podría ayudar a rescatar a hijos recién nacidos de madres judías justamente en el hospital Rothschild. Así, en calidad de voluntaria, María visitaba con frecuencia la maternidad del hospital y escondía a las guaguas judías dentro de su gran capa y salía caminando entre los soldados alemanes apostados en las puertas del centro hospitalario. ¿Qué hacía después? María llevaba a los niños incluso a su departamento, los cobijaba por unos días y luego los entregaba a familias francesas, miembros de la resistencia. Se calcula que así, María salvó a más de 60 niños judíos. Ahora, niños cuyos padres y cuyas madres, muchas de ellas, murieron en campos de concentración deportadas por los nazis. María fue detectada por la policía nazi. Fue detenida y torturada por traficar niños judíos, pero nunca denunció cuál era la red que operaba detrás. Y todo indica que se habría salvado porque el jefe de la inteligencia alemana de la época en París era Wilhelm Canaris, que había estado en Chile en las postrimerías de la Primera Guerra Mundial tras el hundimiento del Dresden frente a la isla de Juan Fernández, y que en esas circunstancias había conocido a la familia Edwards, que fue gentil con él, una circunstancia que Canaris nunca olvidó. Se cree entonces que ese viejo nexo y la gratitud de Canaris evitaron que María fuese asesinada por los nazis en París. Su bisnieta María Angélica Puga contó que una vez acabada la Segunda Guerra Mundial, algunos de los niños rescatados por ella la siguieron viendo, la visitaban, hablaban de la tía Marie, y más tarde ya lograron reconstruir la información y comprender el verdadero rol de esta mujer cuando ya había regresado a Chile. Porque María Edward McClure regresó a nuestro país el año 1960 junto a René Núñez Schwartz, un judío español que la acompañó hasta su muerte. Poco o nada contó a sus familiares María de sus heroicas andanzas. Tampoco que en el año 1953 fue condecorada con el grado de caballero por la Legión de Honor de Francia por la valentía demostrada. María fue homenajeada póstumamente en noviembre del año 2006 en el memorial Yad Vashem de Israel como una de los justos entre las naciones por su participación justamente en salvar la vida de varios niños judíos en Francia. Conocida en Francia con el nombre de María Rasuris, una plaza en el 12º distrito de París lleva su nombre desde el año 2017. María Edward McClure falleció el 8 de junio del año 1972.

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0: 23 horas, 30 minutos.
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2: ¿La guacha? ¿Tu nombre?
3: Francis.
2: ¿Qué dice Francis? ¿Estás lista?

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1: Hola, me llamo Josefa, soy del cuarto B. Quiero escuchar la canción Gnarly de Cat Seye. Me gusta esta canción porque es buena.
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0: 0 hora, 22 minutos.
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0: 0:42.
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0: Es la 1:00 a.m, 7 minutos.
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0: Es la 1:25 a.m.
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0: Es la 1:44 a.m.
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0: Son las 2 de la mañana, 5 minutos.
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0: Son las 2 de la mañana, 32 minutos.
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0: Son las 2 de la mañana, 53 minutos.
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0: Son las 3 de la mañana, 34 minutos.
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0: Son las 4 de la mañana, un minuto.
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0: Son las 5 de la mañana, 8 minutos.
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0: Son las 5 de la mañana, 52 minutos.
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1: Buenos días, Mari Carmen.
2: Buenos días, Claudio. Estamos aquí en este momento con Emilio Díaz Ramírez, estudiante del octavo básico B del Liceo Bicentenario de Excelencia Colegio Antonio Varas. ¿Cómo estás, Emilio? Muy buenos días.
3: Buenos días. ¿Estoy bien, usted?
2: Igual bien, Emilio, pero me imagino que tú estás mejor porque Emilio resultó campeón regional de ciclismo ruta, una competencia enmarcada en los Juegos Deportivos Escolares que se realizó este fin de semana en el sector de La Pampilla, en Coquimbo. Cuéntanos, Emilio, de qué se trató esta competencia y cómo fue la satisfacción de ser campeón.
3: La carrera es como en un tipo, como un óvalo, por decirlo así, que corríamos tres personas que estaban inscritas, y corrí con amigos míos que igual hicieron buena carrera con ellos, y me sentí muy bien al ganar porque sabía que iba a ser, si ganaba, iba a tener la seleccionada nacional, pero cuando gané, no sabía que podía llegar como alguien de mi familia. Entonces no voy a ir solo, voy a ir con mi papá.
2: Ser campeón regional, ¿cierto?, acredita la posibilidad de que tú vayas a competir a Valparaíso. ¿Tienes ya listo el fin de semana, el día en que vas a ir?
3: Sí, va a ser como última semana de septiembre, que va a ser la carrera. Y desde ahora me voy a empezar a preparar para, por último, quedar en los primeros 10, que son esos, son rígidos para correr.
2: Y cuéntanos, Emilio, tú, ¿desde cuándo tú compites en ciclismo?
3: No, desde chico, desde como los 2 años, empecé a andar en bici, y el año pasado empecé a estar más corredor.
2: ¿Y este título regional, cómo lo tomas? ¿Cómo te sientes?
3: Bien, porque el año pasado quedé tercero y ahora quedé primero. Pensé que iba a quedar como segundo igual, pero me fallé.
2: Campeón regional, entonces, Emilio Díaz Ramírez, repetimos, alumno del octavo básico B del Liceo Bicentenario de Excelencia Colegio Antonio Varas. Hay que decirlo también que el colegio lo respaldó precisamente al estudiante porque hizo las gestiones para un examen médico, sí, que se debió tomar, ¿cierto?, en días previos. ¿Cómo fue esto del examen médico, requisito que te pedían para competir?
3: El tema del examen médico es como que el doctor te acepte que podáis correr ese día. Ya. Y a mí me aceptaron poder correr.
2: Perfecto. Y ahí hizo una gestión el liceo, el colegio en realidad, para, en el hospital local, ¿cierto?, para poder hacer este examen con prontitud y el estudiante pudiera competir. ¿Qué desafíos se vienen ahora próximamente, Emilio, si nos puedes contar?
3: Esta semana tengo el Metropolitano en Santiago y quiero ver si puedo quedar primero ahí en Santiago. Y después están las Copas Pueblo, que son en Ovalle, las Copas Chile, que son Ovalle o Santiago igual. Y esas son las que se vienen.
2: Perfecto, entonces varias actividades que se vienen a futuro, ¿cierto?, como ciclista. Y por último ya, Emilio, para terminar esta conversación, Emilio, ¿qué te dice tu familia acerca de este deporte que tú abrazaste, que estás compitiendo ya a nivel profesional, si podríamos decirlo así?
3: No, está feliz mi familia porque mi papá, mi mamá y mi hermano, los tres hacen ciclismo también. Y que yo esté andando así bien, también lo orgulloso.
2: ¿Y tu compañero hoy día, qué te dijeron en la sala de clase? ¿Alguna felicitación?
3: Sí, sí.
2: ¿Había alegría ahí entre el curso?
3: Sí.
2: Bueno, Emilio, te reiteramos las felicitaciones, ¿cierto? Y que sigas compitiendo en representación de Vicuña y también en representación de nuestro Liceo Bicentenario de Excelencia Colegio Antonio Varas. Muchas gracias, Emilio.
3: Ya. Chao, gracias.

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1: Y seguimos en esta Mañana Barista aquí en Radio CAP, Radio Colegio Antonio Varas, y estamos en estos momentos aquí en los estudios de la radio con un especial invitado, quien el día de mañana va a tener una presentación muy especial aquí en la ciudad de Vicuña. Pero él va a ser cierto quien nos va a contar acerca de esta actividad. Estamos hablando de Richard Schiaptini, ¿cierto? ¿Cómo está, don Richard? Muy buenos días.
2: Buenos días, Guillermo. ¿Cómo está? Acá todo bien, gracias.
1: Hay que decir que don Richard es empresario, consultor, con una vasta experiencia internacional en temas de hospitalidad y relaciones interculturales. Él nació en el Líbano.
2: Claro.
1: Efectivamente, ¿cierto? Y su trayectoria lo ha llevado a vivir y trabajar en distintos países, entre ellos Estados Unidos, Irak y Chile, ahora en Chile. Está radicado, ¿cierto?, en Vicuña hace ya varios años. A lo largo de su carrera, Schiaptini ha desarrollado habilidades y técnicas que le permitieron gestionar conflictos y fortalecer relaciones tanto en entornos bélicos como en el ámbito empresarial. Él escribió un libro, ¿cierto?, que se llama Mar Java. ¿Está bien pronunciado?
2: Escribí dos libros. Primero, el Mr. Richard, mi experiencia en la guerra de Irak.
1: ¿Y este segundo?
2: El Mar Java, el segundo, que se lanzó en el Museo Gabriel Amistad en el año 24, en octubre.
1: Y precisamente sobre este
2: Mar
1: libro
2: Java, sí.
1: Y este concepto, usted mañana tiene una actividad. Pero cuéntenos, claro, don Richard, primero, y un poco para conocerlo, ¿cómo llegó usted, después de esta de este recorrido a nivel mundial, cierto, y de cumplir quizás funciones poco habituales, cierto? Usted me decía que había participado como traductor para el ejército de Estados Unidos, cierto, sí, en varios conflictos bélicos. ¿Cómo alguien así, con ese currículum, llegó a la ciudad de Vicuña?
2: Mira, una pregunta que siempre me hacen, ¿cómo llegó a Vicuña? La respuesta humorística es en avión y después en bus. Pero sí, son cosas de la vida, que yo no quería seguir viviendo en los Estados Unidos por tema de la cultura, la sociedad, mucho consumo, mucho consumismo y varias otras razones que pertenecen a la sociedad, donde yo quería buscar otra opción y quería ir hacia el Medio Oriente para vivir. Pero coincidencia de la vida, alguien me dijo que cuando uno busca trabajo, es bueno tomar vacaciones. Y ahí decidí de tomar vacaciones y otras coincidencias, uno hace, busca información donde quiero ir. Y terminé en Iquique, primero 6 años, y después terminé acá en Vicuña hace 13 años. Más feliz que uno puede ser, ¿no? Muy feliz acá.
3: Considerando el nombre de la actividad que va a desarrollar en el museo, que es Comunicación y Hospitalidad Intercultura, me imagino que la hospitalidad del chileno es lo que le permite estar ya 13 años aquí. ¿Cómo nos ve un libanés a nosotros los chilenos?
2: Ay, es una pregunta larga. Los chilenos tienen un, no sé si pues se puede decir un problema, pero como Chile es muy lejos del mundo, se siente al final del mundo, entonces no entienden. Y honestamente hablando, los chilenos le falta aprender, mejorar su capacidad de atención al público. Eso fue una de las estrategias que utilicé cuando comencé acá, que la atención al público no es tan buena. Y eso no es por culpa de la persona, sino la cultura, la distancia, la geografía, porque también el clima, la geografía impacta la costumbre de la cultura, como uno vive. Por eso yo empecé en eso, y como yo he vivido o conocí varias culturas y vengo de una cultura muy hospitalaria, porque a través de la comida, de la hospitalidad, tú haces lazos, que sean lazos sociales, emocionales o de trabajo.
1: Don Richard, ¿cuál es la cultura a la cual usted pertenece y por qué usted dice que es más hospitalaria que quizás la chilena o la latinoamericana?
2: Yo soy de libanés, nacido en el Líbano, entonces pertenezco a la cultura libanesa. Líbano es un país que tiene dos ciudades de las más antiguas del mundo, inhabitada, con gente que viven desde 5.000 años. Entonces, con la historia se desarrollan las necesidades de comunicación, se desarrolla la gastronomía. Por su ubicación en Líbano, es conocido mundialmente por ser un país, por tener una cultura muy, una hospitalidad muy avanzada, muy hospitalario. También hay varias subculturas, varias religiones, y cada religión tiene su cultura. Entonces, para comunicarnos entre nosotros, tenemos que entender lo otro, que tiene otros hábitos adentro del mismo país. Acá en Chile o en la gran parte del mundo, todo el país tiene más o menos los mismos hábitos, las mismas costumbres, pero en el Líbano no. Entonces eso desarrolló esa habilidad de gastronomía y de hospitalidad. La gastronomía también es una de las más reconocidas en el mundo, la más cotizada, y la gastronomía afecta mucho el estilo de vida de una cultura.
3: Y me imagino que en ese mismo contexto la comunicación y la hospitalidad van de la mano. Si no nos comunicamos, la hospitalidad se nos va a cero.
2: Claro, claro, es así. De hecho, el libro Marhaba, Marhaba no es una palabra árabe, es una palabra de origen aramea que se utiliza, que sea en el Líbano, Turquía, Siria, Palestina, Jordania, un parte de Irak, que significa Marhaba. Mar es Dios, Haba es amor. Entonces el libro comienza con un saludo. Cualquier comunicación comienza con un saludo. Si el saludo parte mal, la comunicación parte mal, el resto va mal. Obviamente la hospitalidad afecta mucho, porque si uno no sabe recibir bien, no sabe atender bien en varios ámbitos de la vida, la comunicación se ve como atada. Entonces, claro que van de mano.
1: Ahora, don Richard, usted acá, un poco para seguir incentivando la hospitalidad, usted tiene aquí un hostal, el sí. Colibrí. ¿Qué experiencia usted ha tenido en torno a este tema con chilenos, con extranjeros, desde su hostal, un emprendimiento turístico aquí ubicado, precisamente al lado del Museo Gabriela Mistral?
2: Bueno, en un hostal yo he visto, recibí mucha gente, de todo tipo de gente, de mochileros. Conocí una señora que caminó el mundo, no, hizo el mundo, la gira del mundo en bicicleta, durmiendo en la naturaleza. Ahora está caminando el mundo, es cincuentona. Yo nunca pensé en mi vida que hay gente que son así. Igual en el Colibrí recibí, a ese momento era el presidente de Chile, Gabriel Boric. Lo recibí, se alojó en mi hostal por una noche. Han pasado gente que son de mucho culto, y gente que corriente común, de poca educación, o todo tipo de gente. Lo último que hace dos días recibí era una persona que esquió y tiene un récord mundial. Se fue de Canadá al Pol Norte, eran tres personas, y después se fue solo a esquiar en el Pol Sur a menos 45 grados. Una persona de África del Sur que también hacía parte de la integración de la población negra adentro de la sociedad. Tenía un cargo muy alto y conversamos mucho. Uno no puede imaginar la cantidad, lo que aprendí de su experiencia de vida en temas de comunicación también.
3: Anteriormente le preguntaron cómo llegó Vicuña. Usted dijo primero en avión, después en bus.
4: Claro.
3: Vamos a cambiar la pregunta para seguir perseverando en la intención. ¿Qué lo llevó a elegir Vicuña y qué lo motivó a quedarse?
2: Discúlpame, acá entra mucho la ley de atracción. La motivación fue una, porque Vicuña específicamente fue una pura coincidencia de la vida. ¿Por qué quise quedarme acá? Porque me metí en negocio de hotelería y después en escribir libros. Entonces eso me amarró acá a Vicuña, porque para escribir un libro tiene que tener un ámbito que te ayuda en tu paz mental para poder crear un libro. Esa es la motivación prácticamente.
1: Estamos conversando con Richard Chaptini, ¿cierto?, quien va a ofrecer mañana una charla magistral, un seminario. Vamos a ir ahora a la música, vamos a hacer una pausa musical y luego volvemos con esta interesante conversación.

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1: Estamos aquí en Radio CAUR, la radio del Colegio Antonio Varas, y estamos haciendo una entrevista aquí en los estudios de la radio con don Richard Chaptini, un hombre ahí del Líbano y que tiene un amplio recorrido mundial, ¿cierto? Y basta una vasta experiencia en distintas situaciones, algunas de alto calibre, ¿cierto? Podríamos decirlo así, como estos conflictos bélicos que le tocó vivir. Pero hoy está dedicado al turismo y a un concepto bien especial, como es la hospitalidad. Y él mañana tiene un seminario dirigido... ¿Qué nos cuente él? Mañana, ¿cuál es la actividad que se va a desarrollar aquí en el Museo Gabriela Mistral a partir de las 10 de la mañana hasta las 17 horas?
2: Es un seminario de 5 horas, o puede llegar a 6 horas, que vamos a hacer, bueno, con periodos de una hora cada uno, con coffee break y tiempo para colación. Primero voy a comenzar hablando de qué es una cultura, qué es una civilización, cuáles son los valores de una cultura, los valores de una civilización y los valores universales. Eso que yo pienso es la base de cualquier comunicación, porque no lo veamos en todos los días en todo el mundo. Hay choques culturales, gente que tiene la buena intención de estar juntos haciendo negocio, socializando, lo que sea, pero uno no entiende el otro por su forma de vivir. Entonces es el primer periodo, y el resto voy a pasar a técnicas de comunicación que voy a hacer, que yo algunas yo inventé mientras que estaba en Irak trabajando como intérprete y traductor de guerra. Entonces había dos culturas totalmente opuestas que se confrontaban y que había que ayudar a que se pueden entender. Entonces ahí entré en varias técnicas, tal como la técnica del espejo, el índice de opacidad. No tengo el tiempo para explicarlo acá, sino hay el espejo, opacidad, hay la caña del ciego, que también son técnicas que utilicé, aparte de una teoría política que saqué, que me ayudó mucho a hacer entender los gringos cómo funciona el sistema, la mentalidad política en Irak. Porque ahí hay tribu, entonces la tribu tenía mucho poder, que era más potente que el sistema civil. Y otra cosa, la comunicación no verbal también. Y también voy a hablar mucho de una cosa que acá puede ayudar a muchos empresarios, igual a lo vicuñense que está en contacto con extranjeros. Voy a hablar de la del quebrehielo. Quebrehielo, que si yo estoy con una persona de Rusia, ¿cómo le puedes decir que yo te acepto? Si yo puedo saber dos palabras en ruso, eso es suficiente para decir a la persona que yo te acepto. Ayuda a acercar y mejorar la comunicación, acercar la persona y mejorar la comunicación. Esa técnica la utilicé mucho porque yo conozco muchas frases en varios idiomas, que sean dos palabras a veces, y me ayudaron mucho a mejorar mi comunicación y mejorar mi trabajo. Pero también todo vicuñense caminando en la calle se topa con extranjeros, quieren entender de preguntar, o que se quieren entender de comunicar, porque también lo vi en mi ámbito de hostal, chilenos huéspedes con extranjeros huéspedes trataban, pero como qué técnicas utilizaban mucho de comunicación no verbal, el movimiento del cuerpo, mucha cosa que es relacionada, y de eso se va a hablar. Y después técnicas de hospitalidad viene, cómo recibir gente, por qué eso, que son experiencias que pasaron en mi hotel. En mis hoteles, y también voy a hablar mucho de costumbres culturales, hospitalidad de Irak, del Líbano, cómo regalar, hacer un regalo para darle más valor, más impacto, porque a veces podemos hacer un regalo.

0: otro país para poder cocinar.
1: No, sí, están casi todos los elementos.
0: Bueno, ahora sí, gracias a Dios, pero en algún minuto me imagino que añoraba alguno en particular.
1: Mira, hay uno o dos que me faltan acá encontrar en la cuarta región. Se encuentran en Patronato, en Santiago. De resto, hay cosas que yo armé. O que yo hago, como por ejemplo el tahine, un producto conocido para hacer hummus, a todos los chilenos, o casi todos lo conocen, pero el tahine se hace a base de sésamo. Entonces, si no encuentro en el mercado, cosa que raro que pasa, pero lo preparo yo. Me gusta la cocina porque la veo como parte de cultura, de desarrollar una cultura. Por eso me gusta la cocina. Y por eso también la gastronomía libanesa, porque se desarrolla a través de una junta de gente compartiendo y tomando a veces alcohol, un alcohol bien específico a la zona, y ahí se intercambia muchas cosas, se hacen las relaciones humanas a todos niveles.
0: Y la otra consulta tenía que ver con su presencia en Irak. Mencionó varios aspectos en los cuales se había que asesorar en este choque de culturas, pero hay uno súper importante y quizás para la gente de Occidente no se logra dimensionar porque no estamos tan familiarizados, que es la presencia de la mujer en el formato, por decirlo de alguna manera, occidental, ingresando al mundo de Irak.
1: Sí, bueno, ¿te refieres a la mujer extranjera?
0: Claro, o iraquí. Correcto. No, la mujer extranjera ingresando ya, que pasó con algunas mujeres soldados que, por ejemplo, el pelo suelto, hay varios elementos que tenían que considerar a la hora de ingresar a lugares más urbanos.
1: Mira, cuando estábamos en Irak, el ejército era un ejército de ocupación. Hay gente que lo llaman de liberación, pero no pienso que lo fue así. Y tenían la autoridad. Entonces la gente tenía que someterse. Si viene y venía vestida, la mujer venía vestida como un soldado, que con el traje, con antibala, con el casco, como yo. Teníamos todo el mismo uniforme. Sí, he tenido, me acuerdo una vez, un choque. Fuimos a un lugar, había una mujer con nosotros y un iraquí. Como tiene un poco de frustración y alejamiento con las mujeres, quiso saludarla a la manera gringa, como darle un abrazo y un beso. Eso en la cultura iraquí no es aceptable. Entonces me tocó a mí entender que él está invadiendo un espacio que no era aceptable ni para la mujer ni aceptable en la cultura ella. Y me tocó intervenir y pararle el carro y decirle, hasta por ahí nomás, no puede, eso no se hace. Pero la mujer en Irak, entre ellos, hay que entender toda la cultura para saber cómo se tratan entre ellos.
2: Ahí, don Richard, usted habló del tema este de la guerra. ¿Qué experiencia o qué lección saca usted de una guerra? ¿Qué experiencia de vida le puede sacar? No sé si se puede decir así, de una experiencia como haber estado en un conflicto bélico.
1: No, la guerra no sirve. La guerra no sirve, no lleva a ningún lugar. En la guerra siempre hay intenciones escondidas, objetivos escondidos, destrucción total, destrucción masiva de la cultura. Totalmente. Yo allá me di cuenta que el embargo que se hizo antes que invadimos Irak, no había nada, entonces había mucha pobreza, entró mucha corrupción, las sanciones no son buenas. Según mi norma, según lo que yo aprendí en mi vida, son crímenes contra la humanidad, sanciones no se puede hacer. Y los conflictos adentro, cuando entramos, había mucha falta de comunicación, entonces no se entendían. Pero también había tantos objetivos no declarados que con el tiempo aprendí que existían y eran a muy alto nivel. Y no es fácil cambiarlos por tema de la naturaleza humana que quiere controlar lo demás. La mentalidad humana es de expansión,

0: quiero más. No me importa si lo puedo comprar o si lo puedo impedir por fuerza llevarlo. Eso no es bueno.
1: En ese contexto usted cumplía una función especial. ¿Cuál era la función que usted cumplía?
0: Bueno, un iraquí, un americano se juntaban, pero no tenían capacidad de comunicar, ninguna. Entonces había que tener una persona entre medio. Había intercambio de documentos. Esos documentos había que interpretarlos o traducirlos, que sea por inteligencia, que sea por cosas legales, que sea por administración pública. Todos esos documentos de comunicación se traducían, y a cada reunión que había, había un intérprete. La inteligencia escuchaba comunicación telefónica, la grababan, pero ¿quién la entendía si no era un intérprete? Y los intérpretes a veces tenían intenciones no siempre bien claras, entonces a veces no se hacía como se debía.
1: Claro.
2: Mire, volviendo a la actividad de mañana, dos preguntas en una. Primero, ¿quiénes deben participar sí o sí y no perderse esta opción, que entiendo que usted nos decía que es gratuita? Y lo otro importante es que mañana vemos la actividad en su ejecución, pero nos contaba fuera de micrófono que hay un trabajo que la gente no ve a la hora de estructurar un seminario como este, que no es sencillo.
0: Sí, el trabajo, hay que preparar la consecuencia de las ideas, los temas que hay que abordar, revisarlo bien. Y después ponerlo a prueba, porque tú tienes una idea, pero ¿cómo la entregas? La forma de entregarla, que sea buena para la gente, o como no se aburre, que sea atractiva, etcétera. Eso es el tema de quién puede atender a cualquier persona que le interesa ese tema, de un tema de comunicación, de hospitalidad, porque cualquier persona en la calle, que sea un chofer de taxi o sea una persona que vende helado, tiene contacto con otro ser humano. Entonces allá tiene hospitalidad, como recibir, y tiene comunicación. Hay tiendas acá que venden cosas que yo no entro porque no saben sonreír, no saben el valor de una sonrisa, algo básico. Entonces, cualquier empleado de gobierno acá, que sea hospital, municipalidad, que tiene contacto con público, pueden atender. No hay un nivel intelectual o cultural o social para poder atender. Cualquier persona que le interesa es bienvenida, especialmente a ese seminario que es gratis por ahora.
2: Y usted nos dijo recién, ¿qué dijo el Richard de los 20 años? ¿Y quién le diría al de ahora? Tengo entendido que le diría, hiciste lo correcto.
0: Ah, sí. Bueno, es una de las cosas que me trajeron acá, porque, bueno, yo hablé de la ley de atracción. Entonces, yo tenía 20 años, estaba estudiando en la universidad, y mi objetivo era para jubilar. Entre compañeros conversábamos, yo que quería jubilar a mi jubilación, jubilar teniendo un hotel. Punto, y lo tengo. Y también intenté de escribir un libro a los 20 y 21 años, y un amigo compañero vio mi cuaderno y se burló de mí, y murió la idea, o se fue a descansar la idea, se durmió. Y al llegar a Vicuña, la paz de Vicuña, el entorno donde estoy, me empujó a escribir. Y después el libro salió sin que yo sepa cómo, por puras coincidencias, porque la ley de atracción, yo soy adepto de, bueno, creo en la ley de atracción.
1: Bueno, le agradecemos a don Richard Chaptini, quien el día de mañana tiene este seminario llamado Comunicación y Hospitalidad Intercultural, que se realiza, repetimos, en el Museo Gabriela Mistral de Vicuña, en horario de 10 a 17 horas, mañana sábado 6 de junio. Los interesados se pueden contactar al fono +56 95 87 37 914 o al Instagram @vicuna.eventos. Ahí los buscan, ¿cierto? Porque es un evento organizado por esta agrupación. Y todos los interesados se pueden dirigir a este Instagram para las inscripciones. Hay que repetirlo, los cupos son limitados y ya se están acabando. ¿Cierto, don Richard?
0: Claro, sí. Hay poco que sobran.
1: Bueno, le agradecemos nuevamente, don Richard, por esta interesante conversación y lo dejamos todos invitados a este seminario. Repetimos, comunicación y hospitalidad intercultural.
0: Yo también agradecido por su invitación. Gracias, Claudio. Gracias, Guillermo.

0: Buenos días, Mari Carmen. Buenos días, Claudio. En este momento estamos junto a la profesora de matemática de nuestro colegio, Brenda Pérez, que nos va a comentar acerca de una actividad a la cual ella está invitando y que se va a realizar en los próximos días. Muy buenos días, profesora Brenda.
1: Muy buenos días. Buenos días a todos. Y en conjunto con todos los colegas de matemática, el departamento completo, queremos invitarle a participar de las Olimpiadas de Matemática que se llaman Diego Espinosa Navea, en honor al profesor de matemáticas que hizo por muchos años clases acá en el colegio y dio inicio a los primeros estudiantes, a los primeros baristas de acá de la zona. Y esto se va a realizar el miércoles 10 a las 2 de la tarde y se pueden inscribir cada uno con los profesores de matemáticas desde quinto a cuarto medio. Le cuento, las Olimpiadas de Matemáticas se van a realizar este año el miércoles 10 de junio. Hemos invitado a todos los estudiantes desde quinto a cuarto medio que quieran participar. Estas Olimpiadas se vienen realizando del año 2018 y tenemos a varios estudiantes en el recuerdo de nuestra mente que han sido ganadores y siempre los vamos recordando en cada Olimpiada. Por ejemplo, el año 2018 ganó Benjamín Caprile, el año 2019 Luciano Varas, el año 2020 Sarabi López, el año 2021 Valentina Rojas y luego paramos por la pandemia. Volvimos el año 2025 donde ha ganado Maximiliano Torres y entre otros muchos estudiantes, casi todos estudiantes de ingeniería en algunas de las universidades de nuestro país.
0: Profesora, ¿por qué es importante la realización de estas Olimpiadas de Matemática y se lo puede explicar en qué consiste?
1: Mire, consiste en que los estudiantes, hay dos niveles, de quinto a octavo y de primero a cuarto medio. Entonces los niños voy a explicarlo de enseñanza media, que equivale a lo mismo de básica. Se elige un estudiante de primero medio, uno de segundo, uno de tercero y un estudiante de cuarto que forman un equipo. Y así tenemos varios equipos formados y esto se realiza mediante una posta. Podría decirse el nombre más común que todos conocemos. Entonces el estudiante de primero medio es el primero en salir. Tiene que desarrollar su ejercicio y luego en menor tiempo posible y luego retornar con un banderín y ahí sale el estudiante de segundo medio y así hasta que el último estudiante de cuarto resuelva su problema. Y luego tienen un desafío por grupo. Los cuatro estudiantes tienen que desarrollar dos desafíos matemáticos. Hemos llegado a ese estilo este año porque consideramos que es un trabajo más colaborativo, un trabajo en equipo. Y eso es lo que hemos querido potenciar, porque años anteriores ha sido absolutamente individual. Como usted vio, le di nombres cada año. Y este año el ganador o los ganadores van a ser cuatro, uno de cada nivel. Lo mismo para quinto octavo.
0: ¿Por qué es importante que los estudiantes se motiven y participen en estas Olimpiadas de Matemáticas?
1: Porque el propósito es fortalecer el pensamiento lógico, el razonamiento matemático, el trabajo colaborativo. Y esta actividad busca fomentar el interés también por las matemáticas, de una manera dinámica e innovadora. Porque comúnmente la mayoría de las personas tienen habilidades en otros aspectos, pero las habilidades en las matemáticas es algo que viene como predeterminado, de que no me gustan las matemáticas. Entonces nosotros queremos demostrar que pueden ser entretenidas, que pueden ayudarnos en la vida y principalmente es una de las asignaturas que mayor potencia el pensamiento lógico, que es precisamente ese que nos ayuda a tomar decisiones en la vida, no solamente con el área de las matemáticas, en todo. Por eso que hay carreras icónicas en el país, como medicina, por ejemplo, que sí tiene matemáticas. A pesar que el médico no va a hacer tantos cálculos, pero es la matemática la que desarrolla las capacidades más profundas del ser humano en el aspecto cognitivo.
0: Profesora, los estudiantes que estén interesados en participar de esta actividad, ¿dónde se deben dirigir? ¿Dónde se pueden inscribir?
1: De quinto a octavo con y lo mismo para primero a cuarto medio, son sus profesores de matemáticas los que los inscriben. Y como nosotros, la cantidad de personas que quiera participar, si es mucha, vamos ahí nosotros los profesores de matemáticas seleccionando, porque esto no solamente esta vez es individual, que cuando es una competencia individual, por supuesto que me estoy compitiendo contra mí mismo. En este caso es una competencia grupal. Hay otros de mis compañeros que también están esperando que yo resuelva el ejercicio, por lo tanto va a requerir otras habilidades también que tienen que ver con el rigor, con los nervios y con toda la expectativa que otras personas pueden tener de mí, y eso por supuesto es habilidades mayores. Por eso que también la selección tiene que ser que los niños quieran participar.
0: Profesora, ¿se puede reiterar el día en que se realiza esta actividad? Y si es posible, bueno, ¿va a ser un acto público?
1: Es el miércoles 10 de junio, en las 2 de la tarde. No es público, es un debido a la dificultad que tiene, porque sin duda es ejercicios que son un desafío para nosotros los profesores de matemática también, porque nosotros tenemos que generar ejercicios con una dificultad que no los convierta en ejercicio imposible. Entonces, bajo ese rigor tenemos que tener mucho silencio y que los niños estén tranquilos. Pero sin embargo la premiación sí va a ser pública. Hay premios para el primer lugar, segundo y tercer lugar, que son muy buenos premios.
0: Así que todos los estudiantes que estén interesados en participar se pueden inscribir entonces con sus profesores de matemáticas para participar de estas Olimpiadas de Matemáticas.
1: Sí, la premiación va a ser en un acto donde van a estar todos los compañeros de curso y todos los niveles, para que puedan ver a sus compañeros. Los 32 van a recibir diploma y van a ser reconocidos, porque es importante que las matemáticas también se vean como un logro personal, porque siempre cuando se gana en handball, por ejemplo, hace poco se ganó y se ganó el comunal y se fue al provincial, y después, claro, destacamos a los chicos siempre en el deporte, chicos y chicas lo destacamos en el deporte, y consideramos que esto también tiene que ser destacado, porque también es una habilidad que tienen y un compromiso que tienen los niños con, en este caso, con las matemáticas, así para que sean reconocidos y aplaudidos por todos sus compañeros.
0: Muchas gracias, profesora, por toda la información.
1: Gracias a usted.

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1: Son las 7 de la mañana.
2: Hola, buenos días. Les saluda Diego Rojas Robledo del curso cuarto básico del Liceo Bicentenario de Excelencia Colegio Antonio Varas y les doy la bienvenida a este programa.
1: Son Despierta las 7 de la mañana, un minuto.
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0: Son las 7 de la mañana, 4 minutos.
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0: Son las 7 de la mañana, 4 minutos.
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0: Son las 7 de la mañana, 8 minutos. Ya.
1: Hola, me llamo Florencia Toro. Yo pertenezco al curso segundo medio B. Y quiero que la radio K ponga la canción O que será de Willy Colón. Me gusta esta canción porque, aparte de tener un buen sentimiento, es muy de mi gusto. Es así una canción que yo encuentro que es muy, por así decirlo, emotiva.
2: Yo creo en muchas cosas que no he visto. Y ustedes también. Lo sé. No se puede negar la existencia de algo palpado, por más etéreo que sea. No hace falta exhibir una prueba de decencia de aquello que es tan verdadero. El único gesto es creer o no. Algunas veces hasta creer llorando. Se trata de un tema incompleto porque le falta respuesta. Respuesta que alguno de ustedes quizás le pueda dar. Es un tema en Technicolor para hacer algo útil del amor para todos.

0: Son las 7 de la mañana, 14 minutos.
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0: Son las 7 de la mañana, 18 minutos.
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0: Son las 7 de la mañana, 18 minutos.
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0: Son las 7 de la mañana, 21 minutos. Son las 7 de la mañana, 21 minutos.
1: Hola, mi nombre es Dairan, del curso cuarto básico A. Hoy haremos un ping-pong con...
2: Andrea.
1: ¿Tu nombre completo?
2: Andrea Carolina Parada Vil.
1: ¿De qué curso eres?
2: Segunda media A.
1: ¿Y ahí tu materia favorita?
2: Lenguaje.
1: ¿Academia en que participas?
2: Pues ni una.
1: ¿Hacer la tarea apenas llegas a casa o el domingo a última hora?
2: El domingo a última hora.
1: ¿Tu rincón favorito del colegio? ¿Rincón favorito del colegio?
2: Este. En la sala, en nuestra sala.
1: ¿Y comida favorita?
2: Sushi.
1: ¿Madrugar un sábado o dormir hasta el almuerzo?
2: Dormir hasta el almuerzo.
1: ¿Comida que odias?
2: Todo lo que tenga cebolla.
1: ¿Y ahí libro favorito?
2: No tengo, pero me quiero empezar a leer uno.
1: ¿Película favorita?
2: Me gustan las películas de amor, pero no tengo una favorita, sí.
1: ¿Red social favorita?
2: Instagram.
1: ¿Perros o gatos?
2: Gatos.
1: Ya, si fueras un superhéroe, ¿qué poder tendrías?
2: Yo creo que me gustaría teletransportarme.
1: ¿Un talento oculto que nadie en el colegio sepa?
2: Ninguno, no tengo talento.
1: ¿Escuchar música con audífonos o a todo volumen con parlante?
2: Con audífonos.
1: ¿Grupo o cantante favorito?
2: Iván Cornejo o Milo J.
1: ¿Canción favorita?
2: Mi canción favorita es Retirada, quizás del Milo J.
1: ¿A quién le dedicas la canción?
2: A nadie, no es una canción que se dedique.
1: ¿Y por qué te gusta la canción?
2: Porque tiene un ritmo que me gusta.
1: Y ahí es hora de más.

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1: Son las 7 de la mañana, 28 minutos.
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Hola, soy Florencia Cortés y quiero pedir What You Want. What You Want de Cortis, porque me gusta el grupo y fue una de las primeras canciones que escuché al conocer al grupo.

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0: Son las 8 de la mañana.
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0: Son las 8 de la mañana, 22 minutos.
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0: Son las 8 de la mañana, 41 minutos.
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0: Son las 9:02 a.m.
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0: Muy buenos días, 9 de la mañana con algo de retraso hoy día, 9 de la mañana con 6 minutos. Mari Carmen, buenos días.
1: Hola Claudio, ¿cómo estás? Muy buenos días en esta fría mañana también para todos. Sean ustedes todos muy bienvenidos el día de hoy, martes 9 de junio, al programa de La Mañana Barista.
0: Yo estoy ajustando los controles para que todo salga bien durante el programa, que está comenzando con cielos nublados, como hace bastante rato no estábamos con los cielos nublados a esta hora de la mañana, ya con cara de invierno, pero de frentón.
1: Totalmente, y como con carita de lluvia puede ser también, ¿eh?
0: Sí, pero no, según el pronóstico no pasa nada.
1: Yo no pierdo la fe ni la esperanza.
0: Pero hay que reconocer que pese a los cielos nublados, la temperatura hoy estuvo bastante por sobre lo normal. Podríamos decir en palabras simples, no mucho frío. Estamos sobre los 9 grados a esta hora de la mañana y la mínima se registró, y podríamos decir fue no muy mínima.
1: No fue muy mínima, yo te digo que no se sintió frío durante la noche aquí en Vicuña.
0: 7 grados a la 1 de la mañana con 37 minutos.
1: No tan poquito. Y durante la noche no se sintió tan helado tampoco.
0: Quizás podríamos decir que en líneas generales un poco la sensación térmica puede que haya sido un poco más cercano a lo que habitualmente uno siente en esas horas. Pero por lo menos al iniciar la jornada de hoy, bastante grato.
1: Así es.
0: Vamos a lo musical y luego vamos a estar develando lo que tenemos. Nuestro notero rutero que ya debe estar preparado por allí en algún punto, que nos va a estar contando cosas interesantes. En fin, jornada de día martes. Y esto está recién comenzando.
1: Así es que no se vayan y quédense con nosotros en la 107.1 FM.

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1: Un saludo para la colonia sueca residente, porque musicalmente comenzamos solamente con artistas de dicho país y quizás emulando un poco lo que se nos viene, que es el Mundial de Fútbol, con el grupo Aja y Ace of Base.
2: Maravillosa la música para empezar la mañana, con todo el ritmo, ¿cierto? Con este día tan nublado.
1: Pero a mí se me pasó una información que lo habíamos comentado fuera de micrófono, de un hecho que aconteció hace algunos minutos en el centro, prácticamente podríamos decir, de la ciudad de La Serena, y que no es menor. Un enfrentamiento se registró esta mañana, la mañana de este martes, en las inmediaciones de la Policía de Investigaciones PDI y del Centro Diagnóstico Terapéutico CDT de La Serena. Situación que fue reportada inicialmente por trabajadores del recinto asistencial, quienes alertaron sobre disparos en el sector, generando preocupación entre funcionarios y usuarios. De acuerdo con los antecedentes preliminares, un hombre efectuó disparos en la intersección de la Reina Alcalde con Anfio Muñoz, frente a dependencias policiales, algo que derechamente es muy preocupante, porque por la presencia del CDT y de urgencia, es un punto que tiene habitualmente mucho flujo de gente, sin dejar de considerar el tránsito a todos los colectivos y buses que transitan por ahí,
2: y el horario,
1: sobre todo a esa hora de la mañana, justamente. Ante esta situación, detectives le ordenaron entregar el arma, instrucción que no fue acatada, por lo que hicieron uso de sus armas de servicio. Como resultado, el sujeto resultó herido en una de sus piernas y fue trasladado al servicio de urgencia del Hospital de La Serena, donde permanece fuera de riesgo vital. En todo caso, noticia en desarrollo para esclarecer bien cómo se originó este incidente, pero estaban ahí mismo, con la presencia de funcionarios de la PDI. Esto se resolvió rápidamente, pero no tiene que haber dejado de ser un susto importante, insisto, por lo concurrido del sector.
2: Totalmente. Así es que esperamos que todo vuelva a la calma. Nos imaginamos que también deben haber cerrado el tránsito, ¿no?
1: Y de hecho, a raíz de lo mismo, ya hay imágenes en redes sociales que captaron la gente. Yo a veces digo, está temblando y en vez de buscar un lugar seguro, sacan el celular y empiezan a grabar. En este caso también, lo que dicta la norma es, ante la presencia de armas, buscar un lugar donde no te vieras afectado, pero la gente saca el celular graba. Y ya graba.
2: Y la primicia ya está.
1: Claro. Para ganar muchos me gusta.
2: Sí.
1: ¿Tenemos algo más para destacar ahora o lo dejamos para más adelante? Los compromisos, los encargos, hay bastante material que tenemos que revisar en el transcurso de los próximos minutos.
2: A ver, comentémosles un poquito quiénes se vienen en las entrevistas del día de hoy. Hoy día tendremos en nuestros estudios a la profesora Brenda, profesora de matemáticas, que nos estará contando sobre las Olimpiadas de Matemáticas que se viven mañana aquí en el colegio. Y también tendremos a un estudiante de lujo, ¿cierto? A un estudiante que ganó un lugar importante en el ciclismo regional, si mal no lo digo, el alumno Emilio Díaz. Así es que no se vayan porque estarán prontamente con nosotros aquí en nuestros estudios.
1: Y tal como lo comenté, comenzamos con escándalo en la mañana.
2: Con escándalo, con tiroteo, con nubes, con frío, con todo.
1: Así que nos vamos con escándalo y esta canción que nos trae Rafael. Si todo sale bien y el computador no dice otra cosa,
2: desde Suecia, ¿cierto? Desde los ritmos suecos a Rafael de España. Ay.

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1: Esto fue solo casualidad. No estaba premeditado, se dio así que en la pasada anterior se escucharon dos temas de grupos suecos y ahora salieron dos españoles.
2: Y bien españolado,
1: ¿eh? Sí, Rafael con su escándalo y Rosario Flores con De Mil Colores.
2: Con De Mil Colores, y es lo que hoy día estamos en un día gris aquí en Vicuña. Pero bueno,
1: se vive el color espiritual.
2: Se vive el color espiritual y vamos a tener color justamente con un despacho en directo con nuestro notero rutero, Cristian Díaz, que él se encuentra en el hospital de Vicuña. Hola Cristian, ¿cómo estás?
1: Buenos días.
3: Muy buenos días, Mari Carmen. Muy buenos días, Claudio. Y un saludo especial a todos los auditores que nos escuchan en la Radio CAP 107.1 FM. Y bueno, hoy vamos a abordar una noticia en el marco de la salud, y es que el Hospital de Vicuña está invitando a toda la comunidad a participar en el proceso de diagnóstico participativo comunitario. ¿Qué es esto? Es una instancia abierta a buscar opiniones, necesidades, propuestas e inquietudes de todos los vecinos y vecinas para fortalecer la salud pública de la zona. La iniciativa tiene como objetivo conocer de manera directa la realidad de la comuna, promoviendo la participación de todas las personas, incluyendo de todas las edades. Desde el recinto señalaron que la participación ciudadana es fundamental para identificar prioridades, mejorar la atención y construir estrategias de salud más cercanas a las necesidades reales de la población. Las jornadas se realizarán

Desde el Hospital de Vicuña destacaron que cada opinión cuenta y puede transformarse en un aporte concreto para construir una salud más participativa y más cercana para todos. Así que, como les reitero, todos quienes quieran participar en el diagnóstico participativo comunitario podrán asistir en las jornadas del sábado 13 y sábado 20 de junio, a partir de las 3 de la tarde en el Salón Multiuso de la Parroquia Inmaculada de Concepción, ubicada en la iglesia frente a la Plaza de Armas. Con ello concluimos la nota de salud, así que gracias Claudio, gracias Mari Carmen, vuelta estudio.

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1: Ya estamos de regreso junto a ustedes. Continuamos compartiendo esta reunión de día martes. Yo ya estoy en recreo. Traje mi colación, ya estoy preparado.
2: Estamos en recreo. Ustedes pueden escuchar tal vez el ruido de los chicos, ¿eh?
1: Los más chicos, los más chicos. Actividad en la biblioteca, como es de costumbre. En los recreos siempre se llena con mucha gente.
2: Y juegan ajedrez, tan lindos ellos. En sus deportes de ajedrez.
1: Claro, ellos porque somos Radio CAP, la radio del Colegio Antonio Varas.
2: Así es, y nosotros estamos insertos justamente en la biblioteca de nuestro colegio, porque somos parte de la biblioteca, así es que por eso les contamos.

0: lo que está pasando aquí en este momento. Bueno, también quisiéramos recordarles que esta semana aquí en el colegio, Liceo de Excelencia Bicentenario Colegio Antonio Varas, se vivirán las Olimpiadas de Matemáticas mañana miércoles a las 14 horas. Ya hay la inscripción, por supuesto, con sus profesores de matemáticas. Todavía está abierta la convocatoria. Y para ello, más ratito, aproximadamente a las 10, pasadito a las 10 de la mañana, estaremos conversando con la profesora encargada de organizar y realizar estas Olimpiadas de Matemáticas, la profesora Brenda. Y también les contamos que se vienen muchas actividades, ya que nos estamos acercando cada día más al aniversario, en donde los niños, los estudiantes vivirán su aniversario, la celebración del aniversario. La semana pasada ya supieron que a qué país correspondían, ellos ya se están organizando, eligiendo a sus candidatas, a sus candidatos, viendo los colores, también viendo cuál va a ser su mascota, en eso están ellos. Y también dentro de todas las actividades que se vienen, llega la Cambiatón Mundialera CAD. Si, justamente son láminas del álbum. Si tienes láminas repetidas, ¿cierto? Esta es la oportunidad para intercambiarlas con tus compañeros, completar tu álbum del mundial y compartir una entretenida jornada junto a la comunidad escolar. Esto se va a realizar aquí en el colegio este viernes 12 de junio a las 11:15 horas en la entrada principal del colegio Antonio Varas, en realidad fuera del sector de inspectoría. Y recordemos que esta es una actividad que se basa en el respeto y el compañerismo, ya que ellos van a poder compartir, realizar intercambios justos y de común acuerdo. Cuida tus láminas y respeta también las de los demás. No tomes láminas sin autorización y mantengamos una buena convivencia durante toda la actividad. Esta instancia se desarrollará durante el segundo recreo, justamente entre las 11:15 y las 11:35 horas. Y esta actividad está organizada, ¿sabes por quién, Claudio?
1: ¿Por quién?
0: Por el Centro de Estudiantes y la Radio CAP.
1: Nos parece sumamente interesante. Bueno, y coincide con que estamos en la semana que comienza el Mundial, partido inaugural el próximo día jueves. Y yo, sinceramente, lo estuvimos conversando el viernes pasado. Tengo que reconocer que me quedé en el tiempo, porque yo le decía la última vez que tiene que haber sido en algún mundial, o creo que fue con el álbum de la película Star Wars, del ataque de los clones, los sobres valían 500 pesos. Hoy día un sobre, y no es menor, yo le decía, bastante oneroso decir ya, mamá, yo quiero juntar el álbum, porque hay que ponderar los gastos familiares con la colección del álbum. Un sobre vale como 1.100 pesos.
0: No te puedo creer.
1: Y trae 5 láminas.
0: Yo no te puedo creer.
1: Entonces la Cambiatón es economía, porque puedes cambiar las que a ti te salieron repetidas por alguien que, y ahí se produce el trueque. Pero insisto, al margen de todo ello, también contribuye a la economía familiar, porque un sobre, me contaba el otro día cuando conversamos, que aproximadamente una persona para completar el álbum debiera gastarse cerca de 400.000 pesos, lo cual no es menor.
0: Mucho dinero, no es menor. Yo recuerdo haber completado dos álbumes cuando era chica. Creo que fue uno de Frutillita. Mira qué antiguo. Y después uno de los Transformers. Yeah. Y me acuerdo que con el de los Transformers después pude cambiar. Lo mostré aquí en Aliosca, porque aquí era donde nosotros comprábamos los sobres.
1: Usted hizo la primera Cambiatón acá en el colegio.
0: Sí, nosotros siempre cambiamos, es que en ese tiempo estaba súper en boga coleccionar álbumes, pero a mí no me gustaban todos, y el de los Transformers, me acuerdo que por completarlo me gané un póster gigante, en donde salía, parece, Optimus Prime ahí en el medio y todos los otros por alrededor. Algo así era. Bueno, ese es mi recuerdo de haber completado, pero en el fondo era entretenido, porque era entretenido justamente eso de cambiar las láminas, de ver cuál te faltaba, de alguna que a ti te faltaba a veces menos y se la negociabas por más a tu otra amiga, ¿cierto?
1: Y consulta para la causa, siempre me ha quedado una duda. Yo, por lo menos, en varias películas me he quedado perdido. ¿Ha tenido ocasión de ver todas las películas de la saga Transformer? ¿O se quedó en la 2, la 3?
0: No creo que las vi todas. Había algunas nomás, pero yo veía en ese tiempo aquí veíamos los dibujos animados. éramos muy niños. Y como te contaba, aquí teníamos solamente un canal.
1: Ah, y entonces comenzaste la colección del álbum a raíz de los dibujos animados.
0: A raíz de los dibujos animados.
1: Mucho después salió la película.
0: Sí, mucho después salió la película. Y sí, vi la película, pero no sé, no recuerdo cuál vi. Pero sí, o vi más tal vez, pero no... Lo que yo más recuerdo eran los dibujos animados.
1: Un día vamos a hacer una sección, lo que nos ordenemos bien, para ir destacando bandas sonoras de películas, tanto de ayer como las más actuales.
0: Me tinca totalmente. Así es que los esperamos a los estudiantes para completar su colección y vivir la pasión del mundial junto a sus compañeros.
1: Y los papás que están en sintonía y están escuchando, que le digan a sus hijos que no se olviden que viene la Cambiatón, porque así no van a tener necesidad de comprarle más sobres porque van a completar el álbum cambiando.
0: Así es.
1: ¿Vamos a la música?
0: Vamos a la música.

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1: Junto a ustedes en esta mañana de día martes, cuando faltan solo 14 minutos para que sean las 10 de la mañana. Ya está por terminar el recreo, me parece, ¿no?
2: Sí, parece, pero se escucha todavía vida, vida, felicidad y gritos.
1: No, sin duda, sin duda.
2: Oye, nos vamos a ir a un contacto con nuestro Guillermo Alday, que tiene una información muy relevante ocurrida recientemente.
1: Claro, hola, tiene Guillermo. Que ver con lo que comentamos anteriormente.
2: Exactamente.
1: Y espero que nos dé más detalles de la información que vimos nosotros de manera preliminar.
2: Totalmente de acuerdo.
1: Vamos, así Guillermo. Que... Buenos
2: hola,
1: días.
2: Hola, Guillermo. Buenos días.
3: Buenos días, Claudio. Buenos días, Mari Carmen. A esta hora de la mañana informamos un hecho de carácter policial ocurrido en la ciudad de La Serena, específicamente ahí en el frontis del cuartel de la PDI. En esta ciudad, donde un hombre fue reducido por personal policial luego de que efectuase un disparo al aire. Se desconoce hasta el momento el motivo por el cual este sujeto extrajo un arma, ¿cierto?, y lanzó un disparo al aire. Los policías salieron y lo redujeron, ¿cierto?, y debieron dispararle en sus extremidades, en sus piernas, para lograr finalmente su detención. Pasemos a escuchar en este momento las palabras del prefecto Jaime Lazo Sandía, que nos entrega antecedentes sobre este hecho ocurrido hace muy pocos instantes en la ciudad de La Serena.
4: El día de hoy, alrededor de las 8 horas, un sujeto adulto que transitaba por la vereda frente a nuestro cuartel de la Reina Alcalde extrajo su vestimenta un arma de fuego, efectuando un disparo al aire, ante lo cual el personal policial que se encontraba en nuestro servicio de guardia se trasladó al exterior, pidiendo a esta persona que pudiera su actitud. Ante lo cual, este sujeto persistió con su actitud desafiante con un arma de fuego en su mano, por lo cual, ante un ademán de efectuar un nuevo disparo, nuestro personal policial, a fin de repeler esta situación, efectuó un nuevo disparo en su contra, en la parte inferior, específicamente en el tren inferior de su cuerpo. Siendo trasladado inmediatamente al servicio de urgencia, se encuentra inmediatamente al frente de nuestro cuartel policial, donde, por antecedente que mantenemos al momento, se encuentra fuera de riesgo vital y con lesiones de menor gravedad.
3: Ahí estaban entonces las palabras del prefecto Jaime Lazo Sandía, quien entregaba detalles ciertos sobre este hecho policial ocurrido alrededor de las 8 de la mañana ahí en el sector de la Reina Alcalde, en el frontis del cuartel de la PDI en la ciudad de La Serena. Cuando tengamos mayores antecedentes, vamos a estar informando de esta situación.

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1: 10 de la mañana con 18 minutos, ya estamos de regreso en esta mañana de día martes. Y es momento de ir a nuestras entrevistas porque quiero conocer detalles de lo que van a ser las Olimpiadas de Matemáticas. ¿No es así, Mari Carmen?
2: Así es, Claudio, ya que hoy en los estudios nos acompaña una profesora que está demostrando que las matemáticas pueden ser un juego divertido, muy divertido del mundo. Presentamos a la profesora Brenda Pérez. ¿Cómo está, profesora?
3: Estoy bien, muy buenos días.
2: Bienvenida, profesora, y conversaremos con la profesora sobre el gran desafío de las Olimpiadas de Matemáticas que se vienen prontamente en nuestro Colegio Liceo de Excelencia Bicentenario, Colegio Antonio Varas. Así es que, profesora, para comenzar al tiro nomás, quisiéramos preguntarle cómo nace la idea de transformar esta materia, digamos la matemática, en una Olimpiada y en una competencia sana.
3: Bueno, esta iniciativa nace en el año 2018, es una iniciativa del Departamento de Matemáticas de ese tiempo. El propósito era precisamente demostrar que las matemáticas requieren habilidades, destreza, requieren perseverancia y, sobre todo, en una competencia, espíritu de superación, tal como cualquier otra disciplina.
2: Profesora, y más allá de las fórmulas y los números, ¿cuál es el verdadero objetivo que buscan ustedes como departamento de matemáticas al sacar a los alumnos de la sala de clases tradicionales para llevarlos a este desafío?
3: El objetivo es fortalecer las habilidades relacionadas con el razonamiento lógico y con diferentes destrezas, promoviendo más que nada el trabajo colaborativo en los distintos niveles, en la resolución de problemas y el desarrollo de competencias académicas y sociales, precisamente, que en la sexta versión 2026, principalmente es el aspecto colaborativo y social.
2: Qué lindo, profesora. Y una pregunta, ¿cuánto tiempo se lleva haciendo esta Olimpiada aquí en el colegio?
3: Esta es la sexta versión.
2: La sexta versión.
3: Tenemos los ganadores de cada año. Si quieres te los puedo nombrar.
2: Sí, por supuesto, adelante.
3: En el año 2018 ganó el alumno de segundo medio en ese entonces, Benjamín Capriles. En el año 2019, alumno de cuarto medio, Luciano Varas. En el año 2020, la alumna Sarabi López, en ese año tercero medio. Y en el año 2021, la estudiante Valentina Rojas. En el año 2024, Maximiliano Torres y Joaquín Meri, que son los últimos ganadores de las Olimpiadas de Matemáticas.
2: Mire, la profe los tiene ahí, pero más que sabido, sus mejores alumnos ahí de las Olimpiadas. ¿Qué te parece?
1: Yo quería consultarle, porque lo escuché en una entrevista que dio al respecto. Entendemos cuál es la participación y el rol del estudiante y el objetivo de esta actividad. Pero ¿cuál es el desafío de la puesta en escena? Porque siempre lo digo yo, cuando uno organiza un evento, cualquiera sea artístico, cultural, musical, es complejo. Dedica el compromiso nuestro para que todo funcione. Pero ¿cuál es el desafío para ustedes como profesores, la puesta en escena de esta Olimpiada?
3: Bueno, lo primero que le voy a contar es que es un desafío que nos gusta. Es un desafío que lo tomamos con mucho interés, porque es nuestra área, es buscar a aquellos estudiantes que va, en lo cual nosotros sentimos que vamos a pasar un muy buen momento con ellos. Desafíos para nosotros son las preguntas de tratar de darle una dificultad que no llegue a pasar en algo imposible de sacar. Es ahí donde nosotros como departamento hemos estado con un desafío que ha sido un poco complejo, pero a la vez también enriquecedor. También lo otro que este año, el otro desafío que tenemos es que nosotros no vamos a trabajar en forma individual como los años anteriores, porque el formato de las Olimpiadas antes era cada alumno desarrollaba los diferentes desafíos y llegaba a un primero, segundo y tercer lugar.
1: Por eso teníamos el ganador.
3: El ganador, correcto. ahora vamos a tener un grupo de ganadores. Va a ser un alumno de primero, uno de segundo, uno de tercero y uno de cuarto, que formaron una alianza en equipo. Alumnos que no se conocían, que no sabían que eran ellos amantes de las matemáticas, y que ahora ya se conocen, ya se ven en el patio, se saludan, saben que forman parte de una... Sí, sí. Y ese objetivo creo que está siendo para el tiempo de hoy, que más que matemática específica, necesitamos que se relacionen y que puedan ponerse de acuerdo para luchar por un objetivo. Ese es el desafío que tenemos este año.
1: Claro, entender que la vida es eso, la asociatividad para alcanzar un objetivo, y que rompamos lo que hoy en día nos tiene en un mundo muy individual.
3: Tal como lo dice. Tal como lo dice. Eso es lo que queremos.
2: Justamente después de tanto celular, tanto desconectarse, ¿cierto? Y sumergirse individualmente en cada mundo, ¿cierto? Esta es una manera que lúdicamente ellos, a través de un enfoque, digamos, de las matemáticas, un enfoque lúdico, ellos obligatoriamente van a tener que conocerse. ¡Qué bonito! Profesora, ¿y cómo son los problemas que enfrentan los alumnos en las Olimpiadas? ¿Se premia al que memoriza más rápido o al que usa más la creatividad y la lógica?
3: Bueno, precisamente son esos tres puntos. Es tres puntos al ser una, es una competencia contra el tiempo, así que obviamente la rapidez es importante. Y las preguntas no tienen que ver con un conocimiento muy específico, sino que más que nada ellos apelan a la creatividad. Obviamente son preguntas lógicas, porque eso es lo que la matemática principalmente necesita desarrollar. Y ese es el premio a la creatividad, a la rapidez, a la lógica de cada grupo, y como tienen desafío en común, al trabajo colaborativo, que es lo que nosotros este año queremos destacar, que trabajen de esa manera, y esperamos que se puedan unir, que puedan desarrollar esas habilidades, y parte principalmente de que un año, en el año 2024, una alumna, Valentina Rojas, participó, que ya había ganado la Olimpiada en el año 2021. Ella participó y dio un discurso para los ganadores de ese año. Vino a entregar el premio, como entregamos, digamos, la corona. Uh-huh. Y en el discurso que ella les dio, le dijo que en la universidad, porque ella estaba estudiando ya en la universidad, sentía que todo el proceso de la matemática le había servido muchísimo, pero que también les recomendaba que hicieran mucho trabajo en grupo, porque en la universidad necesitaban relacionarse más con las demás personas. Y a partir de ese discurso es que nosotros tomamos que este año fuera de esta manera. Ella nos dio la argumentación, y bajo esa argumentación nosotros trabajamos este año de esa forma.
1: Bueno, de cierta manera, esa historia nos conecta con la pregunta que venía. Uno está haciendo historia en la medida que vamos avanzando, y se construye a partir de las ediciones pasadas. ¿Qué momento satisfactorio recuerda en la distancia, por decirlo, así como nos contó esa historia? ¿Qué otra satisfacción se pudiera transmitir de las ediciones anteriores que ustedes la ven con, no sé si nostalgia, pero que es parte de esas, de esos momentos únicos e irrepetibles que han quedado en las Olimpiadas anteriores?
3: Hay un momento muy cercano que hace poco llevé a mi curso, al primero medio A, soy la profesora jefe, y fue primero medio B a la Universidad Católica del Norte. Y cuando paseábamos por la universidad con la encargada de academia, fuimos a la Facultad de Medicina, a todas las facultades, con 77 estudiantes, nos encontramos con varios ex baristas allá. Entonces ellos nos veían y nos reconocían y bajaban a saludarnos. Y dentro de ellos, dentro de los estudiantes, estaba un estudiante que había ganado la Olimpiada de Matemáticas. Y cuando llegó, me dijo: profe, ¿se acuerda de mí? Yo gané el año tanto las matemáticas, y perfectamente me acordaba. O sea, hacemos un vínculo con ellos que... y un seguimiento, no solamente es la Olimpiada de Matemáticas, sino que además hay un seguimiento de qué están haciendo. Nosotros, todos ellos son estudiantes de ingeniería en diferentes universidades prestigiosas de nuestro país, y él me contaba que ha pasado los ramos sin ningún problema. Entonces yo lo encontré maravilloso, y apenas tuve la oportunidad de juntarme con el departamento, les conté y los profesores que sí le habíamos hecho clases se recordaban perfectamente.
2: Qué lindo, qué emotivo. Profesora, la vamos a invitar a una pausa musical. No sé si pide una canción y luego
1: sí,
2: volvemos.
3: Sí, yo ya le pedí una canción.
2: Y luego volvemos con esta interesantísima conversación. Además que ya se vienen nuestras Olimpiadas para que estén al tanto. Y vamos a escuchar la canción entonces que pidió la profesora Brenda.
1: Vamos con Cristian Castro y esto es Azul.

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1: Escuchábamos a Cristian Castro, la petición musical de la profesora Brenda Pérez, que nos está acompañando en esta mañana y contándonos detalles de lo que se viene respecto a la edición 2026 de las Olimpiadas de Matemáticas.
2: Así es, profesora, usted recién quería comentar algo de esas bonitas experiencias que se habían quedado atesoradas en su corazón, ¿o no?
3: Sí, son muchas las experiencias, la emoción del momento, el sentimiento de ganar. Nosotros dejábamos la sorpresa para el final, para ellos no sabían quién había ganado, y en el acto nosotros invitábamos a los apoderados. Y cada apoderado hacía entrega de los tres primeros lugares de su estudiante, y los estudiantes le entregaban un ramo de flores a sus apoderados. Era como un regalo mutuo, porque los apoderados los premiaban por sus lugares y los niños le daban las gracias con un ramo de flores por el apoyo de ellos, de la familia. Siempre la familia estuvo presente en las premiaciones de la Olimpiada. Eso es lo que yo recuerdo con mucho cariño.
2: Profesora Brenda, y para las Olimpiadas que ya comienzan mañana, se desarrollarán mañana, usted nos va a entregar la información. ¿Cuántos participantes están inscritos?
3: Son 32 participantes en total. Es mañana miércoles a las 2 de la tarde en el gimnasio techado, y ahí se van a hacer las competencias.
1: No sé si se puede saber, si no es spoiler, como dicen hoy día, ¿cuál es la dinámica de la Olimpiada en sí? ¿Cómo van a interactuar los participantes con respecto a la dinámica que ustedes establecen?
3: Son dos categorías, de quinto a octavo básico y de primero a cuarto medio. Y es como una posta, van a tener un símbolo que va a empezar el niño de primero medio. Va a correr hacia un lugar donde hay un ejercicio que está hecho para su nivel y va a tener un tiempo determinado para desarrollarlo. Y a partir de ahí, cuando ya lo tenga listo, están los jurados, estamos todos los profesores del departamento ahí en cada una de las categorías. Y cuando lo tenga listo, debe correr con el símbolo, debe correr y entregárselo al niño de segundo. Y luego el niño de segundo va y desarrolla el ejercicio que le correspondió a él, luego el de tercero, cuarto, y después tienen dos desafíos para desarrollar entre ellos, entre los cuatro. Los grupos ya están listos, y ellos no saben, ¿sí?, con qué les tocó. En el fondo les hemos dado la idea de quiénes son los participantes para que se conozcan, pero en el mismo momento se les van a dar los diferentes estudiantes que forman cada grupo. Esto mismo que es para quinto octavo, es lo mismo para primero a cuarto medio.
2: Profesora, qué entretenido. Y de acuerdo a los lugares, ¿cierto?, obtenidos, ¿cuáles son los lugares que se pretenden premiar y cuáles son los premios que están destinados para estos estudiantes ganadores?
3: Bueno, primero, los 32 estudiantes reciben un diploma de participación en las Olimpiadas de Matemáticas. El diploma es muy particular porque el fondo del diploma tiene las fotos de los murales matemáticos que hay en el fondo del patio. Entonces están como un collage, lo hicimos nosotros también en el departamento. Y el tercer lugar son 8 estudiantes, 4 del equipo de básica y 4 del equipo de media, 8 en total, que reciben un pendrive de 64 gigas. Y el segundo lugar son 8 estudiantes, también los 4 del equipo de básica, los 4 del equipo de media, que reciben unos audífonos inalámbricos aislantes.
2: ¡Qué maravilloso!
3: Y el primer lugar, que son los 4 de básica y los otros 4 de media, o sea 8 en total, reciben un reloj inalámbrico con un audífono asociado como primer premio.
2: Qué maravilloso, buenos premios, profesora.
3: Sí, son muy buenos premios.
2: Sí, me encantarían esos
3: audífonos. Tenemos 24 premios.
2: Maravilloso, me hacen falta justo lo que me recetó el doctor. Profesora, y ya para ir cerrando, no sé si quisiera dejar algún mensaje a sus estudiantes y también algún mensaje para los papitos que nos están escuchando, para que ustedes también les informe cuándo va a ser esta actividad, a qué hora, para que se motiven y todo lo demás.
1: Yo antes que el mensaje, conectar con algo que conversamos recién fuera de micrófono, porque las habilidades a esta edad son muy diversas. Y algunas quizás están hasta escondidas. Y yo veo, desde que estoy acá, mucho reconocimiento a nivel del deporte. Y a lo mejor yo no soy deportista, pero sí tengo habilidades. Por lo tanto, es sumamente importante que se abran escenarios distintos en donde yo también pueda destacar. Y quizás, a lo mejor no la planificación, pero esos cariñitos, esos autocariños, que por ejemplo, si yo destaco en la Olimpiada, podemos estar marcando la vida, como ya de cierta manera nos ha contado, de futuros ingenieros, porque se sintieron que estaban en el camino correcto, el sacar un segundo, un primer lugar o a lo mejor un tercero, pero que de cierta manera los incentivó para seguir en esa senda.
3: Sí, precisamente estas habilidades en las matemáticas siempre se piensa que va en una sola dirección, pero no, porque también un matemático necesita el aspecto social, necesita el liderazgo, necesita sentirse escuchado y sentirse valorado, porque se ve como que alguien estudia matemática o le gusta la matemática o es bueno la matemática, uno lo asocia a estudiar ingeniería. Es como si tuviera la mitad de su vida ya predeterminada. Y no es así, porque las matemáticas son para todos. Todos pueden disfrutar de ellas para apoyar otras cosas, como por ejemplo las personas que les gusta ser comerciante. Pueden utilizar las matemáticas precisamente para potenciar esos trabajos y eso es lo que queremos lograr, porque ellos sientan que también necesitan otras habilidades con este trabajo en equipo, que van necesariamente y espontáneamente, uno de ellos ese día en la competencia va a tener que declararse líder en el momento. Y eso yo creo que va a ser el impacto de precisamente esta versión.
2: Maravilloso. Entonces, profesora, quisiéramos darle las gracias por el tiempo, por venirnos a contar de qué se va a tratar la actividad de mañana, y les deseamos mucho éxito y también esperamos poder acompañarlos un ratito para poder estar informando de cómo se está desarrollando la actividad mañana en el Gimnasio Techado, ¿cierto?
3: Sí, en el Gimnasio Techado a las 2 de la tarde. Yo, bueno, también quiero agradecerles por la invitación. Es muy importante que la familia se enteren de todo esto, porque siempre nos han apoyado muchísimo, y a agradecer también a las familias y a los chicos, decirles y chicas que mañana va a ser un bonito momento, que lo disfruten, y esperamos que todo salga bien. Y un mensaje para todos los que están escuchando hoy es que quisiera decirlo, pienso que no cualquiera puede ser matemático, pero un matemático puede provenir de cualquier lugar. Y ese es mi mensaje que quiero dejar.
1: Ahí nos lleva una pregunta antigua, que uno cambia los personajes. ¿El matemático nace o se hace?
3: Esa es una pregunta que debemos dejarla para que
1: otro
3: cada
1: programa.
3: Uno, sí, para otro programa, porque es una pregunta muy linda, profunda, y es, yo creo, un enigma para las matemáticas poder contestarle eso, porque hemos visto muchas cosas en el camino nosotros como profesores, y hemos visto niños que pensaban que no les gustaba o que no tenían la habilidad, y de pronto empiezan a decir, como uno de ustedes no me contaba, que de pronto un día dijo, parece que esto realmente me gusta y puedo. Entonces es difícil contestar.
1: Bueno, y de cierta manera la Olimpiada contribuye a ello. Si no nace, se hace.
3: Muchas gracias.
1: Muy bien, nosotros continuamos, Mari Carmen. ¿Vamos a la música?
2: Vamos a la música. Muchas gracias, profesora Brenda.

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1: Escuchábamos a RBD con Inalcanzable. Los sueños se pueden alcanzar, y me imagino eso un poco vinculándolo con la entrevista de las Olimpiadas. Muchos chicos que deben estar ansiosos, nerviosos, y entender de que se puede ganar. Los sueños son alcanzables y las metas deben existir siempre.
2: Totalmente, pequeñas metas, metas a corto plazo y metas a largo plazo, y sobre todo soñar, ya que el soñar es gratis y te permite crear tu futuro, salir a veces de lo convencional, ¿cierto? Que a veces nosotros mismos nos ponemos límites, así es que es importante soñar, tener confianza en uno mismo, creer en uno mismo y darle nomás.
1: Y de cierta manera el contacto, porque ya estamos con el móvil 2 y GMO, que nos conecta un poco con la participación de los estudiantes en distintas áreas.
2: Así es, vamos a tener un contacto, un despacho con GMO Guillermo Alday, justamente, y el profesor Eleazar Ortiz. Hola, Guillermo.
3: Buenos días, Mari Carmen. Buenos días, Claudio. A esta hora de la mañana informamos acerca de una actividad deportiva que contó con la participación de 4 estudiantes de nuestro establecimiento. Se trata del Campeonato Regional de Tenis de Mesa que se desarrolló en el Gimnasio Techado de Tierras Blancas en la comuna de Coquimbo. En la instancia participaron 4 estudiantes de nuestro colegio. Se trata de Antonella Reyes, del octavo básico A, Vicente Lasco, del primero medio B, Maite Rivera, del tercero medio A, y Esteban Valenzuela, del tercero medio B. Quien los acompañó en esta instancia deportiva fue el profesor Eleazar Ortiz, profesor de Educación Física de nuestro establecimiento, quien nos entrega detalles de esta actividad.
4: En relación a la competencia, fue una competencia bastante positiva, una fase que es demasiado compleja, siempre ha sido así, el nivel regional es bastante alto, aún así nuestros 4 deportistas participaron bastante bien, compitieron de manera muy óptima considerando los diferentes niveles deportivos que tenemos acá en el colegio, con mucha personalidad también, y mediante eso lograron pasar de la fase clasificatoria Maite Rivera y Antonella Reyes, quedando eliminadas en la fase 2 de la etapa regional. Los niños no lograron pasar la fase clasificatoria, pero de igual manera jugaron bastante bien y resultó todo según lo propuesto. Muchas veces el triunfo es esquivo, pero lo importante es que ellos quedan contentos con su juego, que es para lo que se ha entrenado y han estado constantemente comprometidos con eso. Además de eso, agradecer la compra de la implementación necesaria, en este caso las paletas, que el colegio aportó con 4 paletas que tienen un nivel bastante alto para que los estudiantes puedan participar de la mejor manera. Son paletas certificadas, así que ningún problema con eso. Están súper contentos porque la paleta les da un juego diferente a los deportistas. Ya finalizada la jornada, también agradecer todo el apoyo del equipo directivo, sostenedor, cuerpo docente, que estuvieron ahí en el apoyo constante para hacer las coberturas de las clases, también con el apoyo de las colaciones y un sinfín de colaboraciones que tuvimos.
3: Ahí estaban entonces las palabras del profesor de educación física de nuestro colegio, Eleazar Ortiz, entregando mayores detalles acerca de esta participación de nuestros estudiantes en este torneo regional de tenis de mesa.

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1: mi nombre es Brenda Pérez, soy la profesora de matemáticas y en conjunto con todos los colegas de matemáticas, el departamento completo, queremos invitarle a participar de las Olimpiadas de Matemáticas que se llaman Diego Espinosa Navea, en honor al profesor de matemáticas que hizo por muchos años clases acá en el colegio y dio inicio a los primeros estudiantes, a los primeros baristas de acá de la zona. Y esto se va a realizar el miércoles 10 a las 2 de la tarde y se pueden inscribir cada uno con los profesores de matemáticas desde quinto.
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3: Todos conocemos su rostro en los libros y billetes, pero Gabriela Mistral fue mucho más que una estatua de bronce. Fue la mujer rebelde, un intelectual que desde este pequeño rincón llamado Vicuña se atrevió a dar lecciones al mundo entero. Lucía Godoy Alcayaga tuvo una infancia difícil. Sufrió el rechazo de algunos profesores y la pobreza, pero encontró en la biblioteca de su escuela y en el paisaje elquino su verdadera universidad. Su visión era revolucionaria. Ella decía que la educación no debía ser solo repetir datos, sino hacer vibrar el alma. Fue defensora de los derechos de los niños, de los pueblos indígenas y de las mujeres mucho antes de que fuera moda. 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
1: 9 de junio de 1817. ¿Qué ocurrió ese día? Se acuñó la primera moneda chilena. Cuenta Diego Barros Arana en su Historia General de Chile. En febrero, al tomar posesión del gobierno, O'Higgins había dispuesto que la Casa de Moneda continuase su labor de acuñación, pero había querido una nueva moneda que acuñase y que llevase los signos que representasen el nuevo orden de cosas, vale decir, ya no la tutela de España. Esto es, dice Barros Arana, los emblemas de libertad e independencia que formaban el sello oficial del Estado y las palabras que los hacían más comprensibles. Sin embargo, esa reforma, al parecer de tan fácil ejecución, no pudo llevarse a cabo inmediatamente. El tallador de la Casa de Moneda, que era un español llamado Ignacio Arrabal, se había fugado al Perú luego de la batalla de Chacabuco, y el oficial segundo de su taller, Francisco Venegas, no tenía aún la práctica necesaria para ejecutar el cuño con la rapidez que se exigía. Y sigue contando Barros Arana. La primera moneda que se acuñó bajo el gobierno de O'Higgins llevaba el busto de Fernando VII, estamos hablando del rey español, pero, terminados los nuevos troqueles en los primeros días de junio, comenzó a fabricarse una moneda simbólica de la nueva situación. En una época en que los augustos emblemas de la libertad se ven por todas partes sustituidos a la execrable imagen de los antiguos déspotas, decía O'Higgins en el decreto del 9 de junio, sería un absurdo extraordinario que nuestra moneda conservase ese infame busto de la usurpación personificada. La posteridad se escandalizaría y juzgaría acaso que la cobardía o la irreflexión mantuviese esos monumentos degradantes en los días de la independencia. Duro O'Higgins, como ustedes pueden ver, contra los símbolos españoles. Y agrega O'Higgins, consiguiente con esto, se declara que en lo sucesivo nuestra moneda de plata tendrá en el anverso el nuevo sello del gobierno, que es una columna coronada por una estrella radiante. Encima de la estrella una tarjeta con la inscripción Libertad y alrededor la inscripción Unión y Fuerza, bajo la columna El Año. Por el reverso presentará un volcán y encima una corona de laurel en cuyo centro se pondrá el valor y alrededor la inscripción Chile Independiente. Debajo del cerro la leyenda Santiago. Termina escribiendo Diego Barros Arana. Los primeros 4.000 pesos que salieron de la Casa de Moneda con el nuevo cuño, este nuevo cuño así, independentista, ¿no?, fueron distribuidos de la siguiente manera. 1.000 al Supremo Director de las Provincias Unidas del Río de la Plata. 1.000 al General en Jefe del Ejército en el Alto Perú, Manuel Belgrano. Otros 1.000 al Supremo Director de Chile, Bernardo O'Higgins, para distribuirlos entre los oficiales del Ejército del Sur. Y los últimos 1.000 al General José de San Martín, para distribuirlos entre los oficiales del Ejército residentes en Santiago. 4.000 pesos, sí, las 4.000 monedas, las primeras 4.000 monedas chilenas, acuñadas el 9 de junio de 1817.

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2: Exactamente como tú dices, Claudio, estamos aquí en nuestros estudios y seguimos aquí en nuestros estudios y ahora en nuestros estudios nos visita un grande, ¿ah? Hoy en nuestra mañana barista nos llenamos de orgullo y de adrenalina, nos acompaña en nuestros estudios el actual campeón regional de mountain bike y ciclismo en ruta, el alumno de nuestro colegio del octavo básico B, para comentarnos cómo se conquista el podio sobre dos ruedas y el esfuerzo detrás de cada entrenamiento y sus próximas metas para este año 2026. Nos referimos a Emilio Díaz Ramírez. ¿Cómo estás, Emilio?
3: Hola, bienvenido. Hola. Bien, ¿usted?
2: Muy bien, Emilio, muchas gracias por estar aquí, muchas gracias por acompañarnos, por estar con nosotros y por comentarnos todo lo que nos vas a contar en la entrevista del día de hoy. Mira, primero quisiéramos preguntarte, ya que tenemos aquí a nuestro campeón regional en los estudios, te queremos en primer lugar felicitar en nombre de la Radio CAB y en nombre de todo el colegio. ¿Cierto? Cuéntanos, ¿qué se siente cruzar la meta, mirar el cronómetro y darte cuenta de que eres el mejor de toda la región de Coquimbo en mountain bike y en ciclismo de ruta?
3: Se siente bien porque fue algo que en años pasados no pude. Cuando yo empecé a andar en bici como profesionalmente así para correr, fue como hace 2 años. Y de ahí empecé a ponerle bueno. Pero en ruta nunca andé así como para correr, sí, fue como más para entrenar, y ganar en ruta fue como feliz, sí, me gustó.
2: ¿Te gustó? Oye, Emilio, ¿y nos podrías contar cuál es la diferencia entre una bicicleta de mountain bike y una bicicleta rutera, como se dice?
3: Ya, la de mountain bike es una bicicleta hecha como para los cerros, para resistir, que están hechas de aluminio o fibra de carbono, que son las que más se ven. Y es como lo principal que uno escucha de las bicis, era como esa. Y las de ruta son como más finas, más livianas, porque una de mountain bike, mi bici está pesando como 12 kilos, mi bici. Uh-huh. Y la de ruta está pesando como 9, 8 kilos.
2: La de ruta 9 kilos, sí. Y la mountain bike 12 kilos.
3: Sí.
2: Un poquito más pesadita la de mountain bike. Oye, tú has estado con nosotros aquí, Emilio, en nuestros estudios, y por lo mismo hemos conversado un poquito, te conocemos un poquito, pero también quisiéramos reforzar para las personas que no te han escuchado antes, que nos contaras, considerando que el mountain bike y el ciclismo es un deporte de mucha adrenalina y contacto con la naturaleza, ¿cierto? Ideal para nosotros que vivimos aquí en el Valle de Elqui, que nos contaras un poquito cómo y a qué edad partió tu amor por las dos ruedas, por la bicicleta, y cuándo dejó de ser un hobby y se transformó para ser realmente un deporte de competencia para ti.
3: Ya, que cuando yo tenía como 2 años ya, o sea, lo que me decía mi papá, que cuando tenía como 2 años, ellos ya me andaban andando en bici, y yo igual quería andar en bici. Y de ahí empecé, y como hace 2 años, cuando tenía como 12, 11, ahí empecé a andar bien. Porque hubo un campeonato acá en Vicuña, que lo hizo el team que estoy corriendo yo, y dos más. Y entonces empecé a correr ahí, y ahí me empezó a gustar las carreras. Y ahí empecé más como las carreras más como brígidas. Pero igual no fue tan rígido ese momento.
2: ¿Cuántos años tenías ahí aproximadamente?
3: Como 11 años.
2: Eras pequeñito.
3: Sí.
2: Bueno, ahora eres muy jovencito igual y con un tremendo título.

0: Oye, ¿y qué te dice la familia? ¿Qué te dicen tus papás, tus amigos?
1: No, mi papá está contento porque ellos siempre han querido que gane esas carreras. Además que la de Mota me quedó el año pasado, no la pude terminar por problemas técnicos en la bici. Y ahí las gané, y la de ruta, están felices porque como gané la carrera y tengo el viaje para el nacional de ruta, puedo llevar a mi papá como el técnico
0: de tu bicicleta.
1: Sí.
0: ¿Y dónde es ese nacional? ¿Dónde es ese
1: en Valparaíso
0: viaje? En Valparaíso.
2: Y consulta, ¿en qué consiste un entrenamiento? Porque alguien que no sepa podría pensar que tu entrenamiento es andar en bicicleta. ¿Pero existe algo paralelo que tú tengas que hacer? ¿Trabajo de piernas, fortalecer los brazos, que nosotros, como no somos entendidos en la materia, desconocemos?
1: Sí, igual están como los intervalos que se le llaman, que es como para mejorar el momento de un sprint de una carrera o inicio.
0: La potencia.
1: Sí. O luego están los fondos, ¿cómo se le llama? Que uno hace, sale de acá de Vicuña y se va para Guanta, Chapisca para esos lados, para Paihuano, o Viscoal quizá para todos esos lados, o sea, va a uno de esos lados en la bici de ruta para hacer fondos. Y después están como me dice mi papá, que vaya a tontear al cerro nomás, porque fui al, por ejemplo, el domingo yo tuve un fondo y el lunes, si vuelvo loco, voy a estar muy cansado después para otra carga. Entonces voy a andar en bici a los cerros y voy a como a soltar.
0: ¿Y un fondo de cuántos kilómetros estamos hablando? ¿Cuánto tiempo de tu vida pedaleando?
1: Ahí depende, cuando voy con mi papá y mi hermano, vamos a Paihuano, y llegamos hasta Paihuano, pero cuando vamos con un amigo, que ahí somos más, vamos a Guanta. Porque ahí como que no, entre como somos más, es más fácil llegar porque nos vemos más. Porque
0: igual es un poco peligroso en la ruta.
1: Sí. Pero uno cuando lo toma de la mañana, sí, no es tan peligroso. Como que no pasa tanto auto.
0: Y van con todas las protecciones, con las luces, con todo,
1: sí,
0: ¿no? Oye, y volviendo al momento de la carrera, ahora que te convirtió en un campeón regional, ¿cuál fue el momento más duro de la competencia y en qué pensabas en ese momento para no rendirte?
1: El momento más duro fue como yo creo que en el final de la carrera, donde hicimos un sprint, porque yo ahí estaba corriendo con un amigo también, que también lo empezamos a conocer en la carrera. Entonces como que yo le decía, vamos, dale, queda poco, dale. Y como que me motivaba yo me motivaba, y lo motivaba a él, entonces.
0: Qué lindo, qué emoción. Oye, y una última pregunta. ¿O nos vamos a ir a la pausa?
2: Vamos a la pausa.
0: Vamos a la pausa y de ahí seguimos conversando con Emilio Díaz, nuestro nuevo campeón, que es motivo de orgullo aquí en Radio Cap.

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1: Habíamos tocado Queen, pero ameritaba tocar este Bicycle Race con el grupo Queen para contextualizar tu conversación.
2: Así es, y continuamos esta conversación con Emilio Díaz Ramírez, nuestro estudiante, nuestro campeón regional, ¿cierto?, de mountain bike y ciclismo de ruta, que nos tiene súper chochos, orgullosos, y por eso él está aquí contándonos cómo ha sido su experiencia. Y además, Emilio, quería preguntarte, el día a día tuyo, ¿cómo es una rutina de un campeón regional? ¿Cómo logras equilibrar las exigencias del colegio, las tareas, el estar con los amigos, estudiar para las pruebas, los trabajos, ¿cierto? Más el entrenamiento, todas esas cosas que nos contaba, los fondos y las rutas por los cerros, todo, todo.
3: Mira, en eso mi papá me hace una rutina de entrenamiento de bici.
2: Tu papá también es ciclista, ¿cierto?
3: Sí.
2: ¿Y tu mamá también?
3: Mi mamá andaba antes, y yo lo robé la bici. Y mi hermano igual.
1: ¿Se conocieron en bicicleta?
3: El tema es que yo salgo del colegio como a las 3:30, y de ahí como que yo al tiro salgo a andar en bici. Porque si no, después me quedo sin luz, porque ahora como se está yendo la luz como más temprano, es más difícil. Y a veces me demoro como una hora o dos arriba de la bici, pero cuando voy a lugares lejos así me demoro como 3 horas.
2: Emilio, ¿cuánto tiempo más o menos inviertes diariamente en andar en bicicleta?
3: Yo creo como 3 horas diarias.
1: Lo que te dure la luz, por lo menos de lunes a viernes.
3: Sí.
2: ¿Y cómo es la comida, la alimentación para alguien que pedalea tanto como tú?
3: Yo antes de salir como yogur con cereal y manzana, que igual no es tan malo y que hay como bien para las cargas. Y después llevo, a veces cuando salgo con mucha gente, llevo como unas barras proteínicas, porque cuando salgo con mucha gente es porque voy a ir lejos.
2: Ya, ahí llevas barras de proteína.
3: Sí.
2: Oye, y me contabas recién cuando no estábamos al aire que cuando competías, cuando eran distancias largas, no solo llevabas barras de proteína, sino que también utilizabas algunos geles que tienen, ¿qué cosa?
3: Cafeína. Esa era la
2: de cafeína.
3: Sí, eso igual lo ocupo más para las carreras, porque cuando uno la usa para entrenar es como que se te va la ayuda que te da en las carreras, como que tu cuerpo se empieza a acostumbrar de los geles. Y después como que en las carreras no va a pasar nada.
2: Entonces hay que usarla como más a lo lejos, cuando es estrictamente necesario.
3: Sí.
1: Y pensando en la alta competencia, ¿tu entrenamiento se tiene que acomodar al lugar que estás y utilizar los recursos que tienes? Y lo otro, el ciclista siempre reclama con respecto al que va en el auto, que te tira el auto encima. ¿Tu entrenamiento también tiene que saber lidiar con ello, o derechamente te vas para cerros y cosas más apartadas?
3: Sí, igual me ha pasado harto eso, que han tirado los autos encima, o en sí no respetan el tema de los...
2: De la distancia.
3: Sí, y de los signos pares. Porque yo, por ejemplo, una vez estaba andando en bici y me estaba regresando para mi casa, y un auto, un taxista encima, viene y no... y pasa de largo y como que al tiro dobla. Y yo pasé, yo tenía la preferencia y él no frenó. Y después él se andaba quejando conmigo porque yo pasé rápido. Y yo le dije que yo no había pasado rápido. El tema es que él no vio el disco de pares y se enojó y se fue, ¿no? Y fue más rápido y después cayó y chocó a otra señora.
2: Eso pasa, esos son los chascarros de los ciclistas aquí, ¿eh? No hay mucho respeto por los ciclistas.
1: Bueno, es un reclamo generalizado. En todas partes acontece lo mismo, y más ahora con que la gente anda tan apurada, tal como dice que pasó con el taxista, que quieren llegar rápido, pero si no se equivoca con uno, se equivoca con alguien más adelante y alguien tiene que pagar los patos, lamentablemente. Pero falta ese respeto de convivir y coexistir en el mismo espacio.
2: Oye, Emilio, te quería preguntar, sabemos todos que el ciclismo, ¿cierto?, la bicicleta, los viajes, la alimentación, los repuestos de la bicicleta, el mecánico, ¿cierto?, las inscripciones, los viajes, el alojamiento, son costosos, ¿cierto?
3: Sí.
2: ¿Cómo logras costear todo eso? ¿Has tenido el apoyo de empresas, del colegio, o todo ha sido a pulso de la familia?
3: El colegio me ha apoyado, la MUNI igual, Y yo tengo una salvación porque mi papá es mecánico.
2: Ya.
3: Entonces él me repara las bicicletas.
2: ¿Tu papá es mecánico de bicicleta?
3: Sí. Y él me repara las bicis, entonces ahí no tengo como que gastar tanto. Y sí, los viajes igual son caros. Porque igual uno como que, por ejemplo, una vez fuimos a Valdivia a correr. Uh-huh. Y fuimos a correr y a pasear. Entonces fue como más gasto. Pero igual es caro andar en bici. Y los repuestos igual.
2: Y los repuestos también, ¿cierto?
1: Y me imagino que correr con ese marco en Valdivia debe ser espectacular del río.
3: Sí.
2: Oye, y detrás de todo gran deportista siempre hay un equipo invisible, que ahora ya sabemos que uno de ellos es tu papito, que te ayuda con la mecánica la mamá, de la bicicleta.
1: La mamá siempre está.
2: ¿Cierto? Pero la mamita, la mamá te prepara alguna comidita rica, alguna colación, que para que te lleves cuando vas a salir a pedalear por ahí lejos, como dices tú, por los cerros.
3: Sí, sí.
2: ¿Se preocupa la mamita de que se alimente bien el Emilio?
3: Sí, sí, igual cuando la mamá está... Ella a veces me ofrece que me acompañe en el auto para hacerlo como los fondos.
2: Y... para que no vaya solito.
3: Sí.
2: Bien, ¿eh? A perrar la mamá, muy bien. Oye, Emilio, ¿y qué se viene ahora pronto en el calendario? ¿Cuáles son los próximos campeonatos nacionales o internacionales? No sabemos qué se viene para ti, que tú tienes pensado participar.
3: Este fin de semana tengo el Metropolitano en Santiago. Y que parece que sí voy a ir. Pero lo más posible que sí. Lo más posible que sí vaya.
1: ¿Y si vas, cuándo te estarías yendo, ya el mismo viernes?
3: Sí, el viernes en la noche o el sábado. Porque la carrera es el domingo, entonces como que...
1: ¿Hay tiempo?
3: Sí.
2: Oye, a mí me gustaría preguntarte, ya que yo soy súper soñadora, si tú tienes algún sueño de alguna competencia mundial que te gustaría participar, tal vez no hoy día ni este año, pero tal vez cuando ya egreses, seas adulto y puedas viajar, tú puedas costear tus propios viajes, sí. ¿Dónde te gustaría ir?
3: Me gustaría estar presente en alguna Copa del Mundo, allá en Estados Unidos, que se hacen a veces, o en Brasil, a esos lados. Me gustaría estar en una de esas carreras, o algún sudamericano también.
1: ¿Algún panamericano?
3: Sí, panamericano o sudamericano, que igual se están haciendo harto para esta fecha igual, o justo para septiembre igual hay un sudamericano, pero tengo el nacional justo.
2: Qué bueno. Oye, muchos compañeros tuyos del colegio y jóvenes de Vicuña que te están escuchando en este momento, quizás quieren andar en bici, pero les da miedo, les da flojera. ¿Qué mensaje le dejas a esos jóvenes que tienen un sueño deportivo pero aún no se atreven a empezar?
3: Que empiecen nomás, porque a mí igual en las carreras me da miedo seguir corriendo, me da miedo caerme o que ir y quedar último. Pero igual que lo hagan nomás, porque si se caen después tienen que seguir nomás.
2: Tienen que seguir nomás, entonces darle con confianza. Oye, Emilio, te queremos dar las gracias por haber estado aquí en esta entrevista, conversar con nosotros, contarnos tu experiencia. Y junto a Claudio y el equipo de Radio Cap, te queremos desear mucho éxito para la competencia de este fin de semana y las que se vienen, por supuesto, durante este año.
3: Ya, gracias, muchas gracias.
2: Que estés muy bien. Chao, chao.
3: Chao.

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1: Escuchábamos a Shakira con este tema que compartía con Carlos Vives y la bicicleta, y yo no sé cómo lo hace Shakira, que mundial que hay, ella participa en el himno.
2: ¿Cierto? Está presente. Está presente, es que la lleva, parece. O algo tiene Shakira que conecta con el fútbol.
1: O tiene buen manager.
2: Puede ser también.
1: No, buen manager, buenos contactos, pero resulta curioso porque son mundiales distintos y para diferenciar uno de otro debiese haber otra persona que quisiera la banda, ¿cierto?, sonora del evento.
2: Cierto, pero, me parece. En fin. Bueno, y además que por esas participaciones también que conoció al futbolista que fue su esposo tantos años.
1: Su ex esposo a esta altura.
2: Su ex esposo, exactamente.
1: Gerard Piqué.
2: Gerard Piqué, papá de sus hijitos.
1: Que quedó muy picado lo demás. Que le dedicó esta nueva canción, pues.
2: Sí, pues, que ganó mucho dinero, que le hizo ganar mucho más dinero de participar en todos estos eventos de fútbol.
1: Ya, estamos contra el tiempo, tenemos contacto con nuestro notero rutero que andaba perdido, pero en realidad porque teníamos mucho material para el programa de hoy.
2: Así es, así que nos vamos nuevamente con Cristian, ¿cierto?
1: Sí.
2: Hola, Cristian.
3: Y es así como continuamos en esta mañana 9 de junio para abordar una cobertura especialmente sobre cultura. Es así, el Concurso Nacional Historia de Nuestra Tierra 2026 se encuentra con sus postulaciones abiertas hasta el próximo 10 de julio. Iniciativa que busca rescatar relatos, tradiciones, experiencias, mitos y leyendas vinculadas al mundo rural chileno. Y en una comuna como Vicuña, las historias sobran, desde los antiguos relatos del tren El Quino, pasando por las historias relacionadas a Gabriela Mistral, los cielos privilegiados del valle, las tradiciones ancestrales, indígenas, e incluso podríamos ir un poco más allá, como mencionar las leyendas locales conocidas como el Roswell chileno. Son parte del patrimonio e identidad que pueden transformarse en cuentos, poesías o dibujos para participar en este gran concurso. Los estudiantes de enseñanza básica y media pueden concursar en la categoría dibujo, mientras que niños, jóvenes y adultos pueden participar en la categoría cuento y poesía. Entre los premios para estudiantes destaca el primer lugar nacional en cuento o poesía, un notebook. Segundo y tercer lugar van a ganar una tablet, al igual que obtendrán premios especiales, igual se va a regalar una tablet. En el caso de dibujo, donde participan solo estudiantes de enseñanza básica y media, el primer lugar es un set de dibujo valorizado en 100.000 pesos, el segundo lugar otro set de dibujo valorado en 80.000 pesos y el tercer lugar un set de dibujo valorado en 50.000 pesos. Además, los establecimientos educacionales también pueden ser premiados. Los colegios que logren reunir la mayor cantidad de obras enviadas podrán obtener notebooks para su comunidad educativa, mientras que los docentes que promuevan la participación de sus estudiantes también serán reconocidos. Quienes deseen participar aún tienen cerca de un mes para desarrollar sus proyectos. El proceso es bastante simple. Deben ingresar al sitio www.historiasdenuestratierra.cl, completar los datos del participante, incorporar datos del apoderado o docente en caso de menores de edad, indicar región y establecimiento educacional, seleccionar la categoría correspondiente y finalmente adjuntar la obra junto a su título. Las postulaciones estarán abiertas hasta el 10 de julio hasta las 23:59 horas. Una oportunidad para que las historias del Valle de Elqui puedan ser conocidas y valoradas en todo Chile. Mi nombre es Cristian Díaz y volvemos estudio.

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1: Faltan ahora 16 minutos para que sea el mediodía. Solo 16 minutos nos separan del mediodía. Y te cuento, Mari Carmen, y a nuestros auditores, por supuesto, quedan pocos días para que comience el Mundial de Fútbol y ya comienzan a llegar las selecciones a sus respectivos países sedes. Y hay una selección en particular, una o dos más bien dicho, que nos complica que vaya a pasar por la coyuntura entre Estados Unidos y países como Irán, Irak. E Irán llegó a México con el 168 en la solapa. ¿Te dice algo ese número?
2: No, la verdad es que no.
1: Pero a partir de ese minuto nos va a decir a muchos por qué ese número, el 168 en la solapa, es en recuerdo a los niños muertos en la escuela de Minap. La selección de Irán aterrizó en Tijuana, México, para disputar el Mundial 2026. Y los jugadores del plantel lucieron insignias en la solapa con el número 168, en recuerdo al número de niños que murieron en una escuela primaria de Minap durante un ataque aéreo con 3 misiles Tomahawk de Estados Unidos. Esto aconteció el 28 de febrero del 2026. Resulta bastante difícil que sea una reunión solamente de deporte y no se cruce con la actualidad vivida, podríamos decir, en lo que va de este año 2026.
2: Así es. Oye, ¿seguimos con la información?
1: Información nuestra.
2: Información nuestra. Quisiéramos recordar que durante esta semana vamos a recordar sobre la actividad que se realizará este viernes 12 de junio aquí en el colegio, que se llama la Cambiatón Mundialera CAV. Si tienes láminas repetidas, ¿cierto? Esta es la oportunidad para intercambiarlas con tus compañeros.